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1: Y mientras el tiempo avanza y usted sigue disfrutándose y deleitando con este viaje maravilloso en el tiempo, les traigo esta recomendación para aquellos que trabajan en agencias publicitarias. 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

Y seguimos disfrutando de todos estos éxitos que serán puestos a consideración el sábado 22 de agosto en el Centro de Convenciones Guayaquil. No sin antes, quiero llegar con saludos para nuestros amigos taxistas, la gente dura que de lunes a viernes no se pierden ninguna de nuestras programaciones a nivel nacional. Para aquellos que van saliendo de su jornada de labores o de pronto ingresando a una nueva, gracias por estar con estas canciones inquietas e inmortales de los clásicos con DJ Plumber Records en el programa Retro Music.

Tiempo de que hagas tu reporte de sintonía, sí. Dime en qué parte del planeta me estás escuchando a través del 09-59-70-11-31. Más despacio, 09-59-70-11-31. Coméntame, ¿qué recuerdos se te vienen a la mente con todos estos éxitos? Prepárese la gente de Machala, de Salinas, la gente de Manta. Próximamente tendremos Retro Music en estos lugares antes mencionados. 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

Son las 6 de la mañana, 4 minutos. Sí, 6 de la mañana con 4. Martes 11 de agosto, año 2026. Y aquí estamos madrugando para ti. Buena música, martes y contemporáneos. Me encanta el martes. ¿Por qué me encanta el martes? Porque ponemos nuestra música, mi música. Solamente 80s, 90s y tal vez algo de los 2000. No te va a sonar nada nuevo acá. Hoy arranco con clásicos latinos. Esta agrupación se llama Leste. Y esta canción se llama Hay un límite. Y esta se llama Baracunátana. Desde Bogotá, Colombia, los Aterciopelados. Lástima todo lo que está pasando en Colombia. Un terremoto terrible, 100.3. En escala de Richter, dan otras cifras, dan otros números. Tenemos 128 muertos hasta el momento. Es el dato preliminar. A 24 horas del terremoto. Ayer, mientras estábamos en entrevista con el gobernador de Tungurahua, Gonzalo Callejas, estábamos, no sentimos el temblor. Acá no sé si alguien lo sintió, pero en varias ciudades del Ecuador sí se sintieron. El terremoto tiene el epicentro en el Valle. La ciudad que lo conozco, la ciudad de Cali, fue afectada. La ciudad más afectada fue Pereira. Se sintió en Bogotá, se sintió en Medellín. Terremoto en Colombia, terrible. Nuestra solidaridad con el pueblo colombiano. Un abrazo, las imágenes son realmente muy fuertes. He visto imágenes de edificios derrumbarse. Un centro comercial se cayó. Un edificio de 4 pisos se cayó, lamentablemente. En este momento tenemos esa cifra, 128 muertos, 121, 128, sigue subiendo, pero tenemos más de 200 personas aparentemente desaparecidas. Va a pasar lo mismo que pasó en el terremoto de Venezuela. Las desaparecidas son las personas que están, lamentablemente, dentro de los escombros. En 48 horas se espera tener un número diferente. Ojalá no tan fuerte. Una pena, nuestra solidaridad con el pueblo colombiano, el hermano pueblo colombiano, porque somos hermanos. Y bueno, hay que tener la precaución, porque según los expertos, es una cadena de sismos, porque las placas tectónicas del cinturón del fuego del Pacífico se están acomodando cada cierto tiempo, cada ciertos años. ¿Puede pasar en el Ecuador? Puede pasar en el Ecuador. Hay que estar preparados. No te podemos decir, esto no va a pasar en Ecuador. Hoy más adelante te voy a poner el video con el audio de un especialista, de un geólogo que dice, Ecuador debe estar preparado. Ecuador debe tener precauciones. Los ciudadanos ecuatorianos tienen que aprender qué hacer en caso de un terremoto. Te lo pongo más adelante. Buena mañana, 6:07. Levántate y anda. Aquí estamos.

0: Pero por favor.
1: Entre las 10 bandas de rock latino más importantes de toda la historia, le ponen a los Aterciopelados desde Bogotá. Nuestra, repita, nota de condolencia para todas las personas que perdieron a sus familiares en este terremoto. 6:09, buen día. Ya estamos en martes, señores de Contemporáneos. Empiezo a saludar a la gente que está conmigo. Alexandra desde Pícharo. Alexandra, buena mañana. Gracias, a través del TikTok Live. Amigo Ramiro, buenos días. Saludos desde el Coca. Para mi esposa Elcita Rodríguez. A mis varones Alex e Isaac.
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1: Alex Isaac, un abrazo de parte de Néstor desde el Coca. Buena mañana en el Coca. Buen día, Ramiro. Puedes poner al otro lado del silencio para mi viejo, que lamentablemente falleció. Dani, un abrazo, Dani. ¿Quién canta al otro lado del silencio, Dani? Disculpa la ignorancia. De pronto no ubico la canción. Buena mañana, Ramiro. Saludos desde Patate Centro, Panificadora Díaz. Dios nos bendiga a todos. José Díaz, un abrazo, Patate Centro. Hola, Rami, buenos días, excelente programa. Saludos desde Angamarquillo. Saludos para los compañeros del GAD Ambato. ¿Del GAD o del GAD Ambato o del GAD Parroquial? Buena mañana. Saludos, Patricio, buena mañana, amable, qué gusto saludarte. Verito, buena mañana. Fabri, hola, saludos. Ramiro, buen día. Dani, Ángeles del Infierno. Te voy a buscar la canción, Dani, si la tengo, con gusto. Buen día, Ramiro, saludos desde Saquicilí. Alexa, buena mañana, Alexa. Mi tocayo Ramiro Cañar, un saludo, tocayo, desde Zamora, bendiciones, tocayo, buena mañana. Oswi, saludos desde Riobamba, Ramiro, se le extraña en el programa. Bueno, puedes escuchar el programa a través del TikTok Live o a través de www.laturbofm.com. Desde la capital, Federico Álvarez, un abrazo, mi querido Federico. Abrazo fuerte a la gente que está con nosotros desde muy tempranito. Estamos en TikTok Live. Mi querido Ramiro, saludos desde la ciudad de Quito. Narcisa, buena mañana, Narcisa. Qué bueno saber que estás ahí. La gente va vinculándose de a poquito a través del TikTok Live, a través de la página web de la radio, a través de www.laturbofm.com. Señal abierta 93.3. 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

0: Las 6:15. Encontré la canción Piedras Rodantes y encontré la canción Al Otro Lado del Silencio. Vamos a ver cuál le ponemos. Buenas mañanas, Santiago. Buenos días, Ramiro. Un saludo desde Riobamba, iniciando la jornada. Buenas mañanas, Santiago, que te vaya bonito. Me cuentan que hoy están empezando ya las maestras y los maestros a regresar a las unidades educativas. La Fer me dice, buenos días, Ramiro. Por favor, saludos a todos los maestros. Que hoy volvemos al trabajo. Que Dios nos bendiga enormemente, nuevo año lectivo. Un abrazo, felicidades a todos. Fer, cuéntame, ¿cómo es eso? Entran a clases el 1 de abril los muchachos, pero ustedes ya volvieron a clases. Cuéntame, ¿qué hacen estos días? ¿Qué hacen de aquí hasta el 1? En tiempo que planificaciones, entiendo que organizar todo para el regreso a clases de los muchachos. Así que les mando un abrazo a los maestros. Quiero empezar a saludar a las unidades educativas. Fer, mándame el nombre de la unidad educativa tuya. Y si me escuchan más maestros, mándenme el nombre de las unidades educativas. ¿Dónde van? Van a empezar a laborar hoy para saludarles. ¿Les parece? Buena mañana. Buen día, Ramiro. Saludos a su fiel escucha, Rebeca. Y para Neymar, escuchándolo siempre en Nueva York. Nueva York, te sentimos. Buena mañana. Buen día, amigo Ramiro. Estamos viajando desde El Puyo a Quito. Estamos ya en La Tacunga. Gracias a Dios. Sin novedades, full sintonía, Amazonas Disco número 26. Abrazo, compartido Amazonas Disco 26. Bienvenidos, es El Puyo. Lástima, la desgracia de Machay, ¿eh? Lamentablemente ayer ya encontraron uno de los cuerpos. Varias personas estuvieron haciendo turismo en baños en el sector de Río Verde por la cascada Machay. Vino un aluvión, vino agua, se fue llevando a dos personas. Una de ellas ya fue encontrada, lamentablemente fallecida. Y estamos esperando encontrar el otro cuerpo de otra persona. Terrible. Turistas de Quito que vinieron a baños. Ramiro, buen día. Saludos para mi esposa Anabel, que está cumpliendo años hoy acá en Salcedo. Que tengas un bonito día y muchas bendiciones. Anabel, buena mañana. Qué gusto saludarte. Qué placer que estés con nosotros. Tu esposo te está saludando. Hola, buenos días, Ramiro. Que tengas excelente día. Que Dios te bendiga. Muy buena música. Me encantan los martes de contemporáneos. Por favor, ¿me podrías grabar un saludito para mi hija Joseph Montserrat Villasís de Carano, que el día de hoy está cumpliendo 21 añitos, de parte de sus padres Julio, Narcisa, su hermana Miley, que la queremos mucho, que pase un lindo día? Bueno, no te puedo grabar el saludo porque ando en el TikTok Live, pero te mando el saludo y luego te lo grabo, ¿te parece? Abrazo para los cumpleaños. Buen día, Ramiro, escuchándote los maestros de Liceo Montalvo, Juan Montalvo. Buena mañana. Hola, saludos, Ramiro, bendiciones. Ayuda con la canción Cómo Olvidarte del Averizo. Mi solidaridad a los hermanos colombianos residentes en Ecuador. Atentamente, Alex Ramírez. Ramiro, buena mañana, soy de Cali.
1: Ahí está.
0: Al parecer perdimos una prima que no logró salir de un centro comercial, está desaparecida. Nosotros estamos acá ya casi toda la familia durante algunos años. Qué pena, ojalá el gobierno atienda a nuestros compatriotas. Un abrazo, qué pena lo que me cuentas, ¿eh? Gente de Colombia que está acá. Ramiro, precaución a la altura de la Escuela de Formación de Soldados. Al norte hay un tráfico terrible por el ingreso a la misma. Y unos 100 metros más arriba, con dirección al Parque Industrial, un accidente, un motociclista no te pudo enviar fotos. Hay un tráfico terrible. Señores agentes de tránsito, a ver, despertémosle. Y si estoy equivocado, me mandan un mensaje. Agentes de tránsito, ¿ya se despertaron? Director de tránsito, ¿ya sabe que hay un caos en el sector de la Escuela de Formación de Soldados? Porque están ingresando. ¿Ya sabe que no hay por dónde pasar? ¿Ya sabe que hay un accidente más arriba? Espero que los agentes estén ahí ya. Cuéntame si están o no están ahí. Pero por favor, Ambato totalmente abandonada. Unidad Educativa General de hoy, Alfaro Delgado. ¿Cierto, Fer, que me contaste? Y así se llama la unidad educativa. En mis tiempos se llamaba el Fausto Molina. En la mañana estudiaba ahí el Blanca Martínez de Tinajero, si no estoy mal. Y en la tarde el Fausto Molina. Mi querida Fer, ¿ya no existe el Blanca Martínez de Tinajero? ¿Ya no existe el Fausto Molina? Las unidades educativas que yo conocía se unificaron, ahora son General Eloy Alfaro Delgado. Pregunta seria. Nos dedicamos a planificar llenadera de papeles, llenadera de útiles, preparar material y poner todo listo para el 1 de septiembre. En la mañana era 5 de junio, no. ¿Y el Blanca Martínez dónde era? ¿Dónde era? Ahí también funcionaba el Tirso de Molina antes de tener su propio colegio, me acuerdo. Bueno, sí, licenciado, de vuelta a las labores, unidad educativa pasa. Muchos éxitos y bendiciones a todos los docentes. Fabián, un abrazo. Unidad educativa pasa. ¡Epa! Voy a empezar a nombrar todas las unidades educativas que están con nosotros, ¿eh? Maestros de todas las unidades educativas. 6:20, buena mañana. Esta canción me la pidieron. Ya están los agentes de tránsito ahí en el accidente, Ramiro. Por favor, controlen el tránsito. No permitan carros mal estacionados, porque eso causa accidentes.

Si pueden, me mandan un audio desde el sector de la Escuela de Formación de Soldados. Me hacen un video. Si hay caos vehicular, me mandan con audio para pasarlo acá en la radio, por favor. 6:20. Esta ha sido Al Otro Lado del Silencio. Había escuchado la canción, pero no recordaba quién era el que cantaba. Ángeles del Infierno. Gracias a ti, Dani, por pedir la canción. Me acordé de otros, de otras rolitas de rock que te la voy a poner ahora. ¿Te parece? Muy temprano para poner rock o estamos bien. Ahí me cuentan.

al otro lado del silencio. Buen día, Ramiro, un saludito de cumpleaños para mi madre Marianita Oñate, en el sector de los Niandes. Marianita, te mando un abrazo. Marianita, feliz cumpleaños. Tu hijo te está saludando hoy. Ramiro, desearle suerte a mi hija. Empieza clases en la Universidad Técnica de Ambato, Abigail. Sálvalos de la Facultad de Salud. El resto empiezan clases hoy. ¿Qué facultad? A ver, estamos saludando a los maestros que empiezan a trabajar hoy, a planificar, a hacer su trabajo en diferentes unidades educativas. Estoy leyendo las unidades educativas. Cuénteme en qué facultad de la técnica están empezando a estudiar, ¿vale? Saludo a Abigail, Universidad Técnica de Ambato. Cuéntame que está estudiando la Abigail. En la tarde del Fausto Molina, Ramiro. Claro que sí, de eso sí me acuerdo. Hasta el uniforme me acuerdo. Bueno, sea Ramiro, pasé por Lesforce, el tráfico es fluido, ya están los de tránsito. Ahí están, son los grados de los militares, por eso es el tráfico. Soy Natalia de Cepillaro, saludos. Más militares graduados y más inseguridad en el país. Y los que vienen a graduar a los militares no saben que ahí no se estaciona, ahí no es vía de estacionamiento. Yo digo, la Esforce tiene tremendo estadio, tremenda área adentro. ¿Por qué no permiten que los familiares entren y guarden su carro ahí? Les doy un carro por familiar y no hago caos. Señor director de la Escuela de Formación de Soldados, ilumínese la mente. Piense un poquito, sentido común. No cause caos afuera. Organice, enséñeles a ser disciplinados. Entiendo que esa es la base de los militares, ser disciplinados. Yo que iba a ser militar, lo sé. Pasé por parte de la escuela. Entonces, enséñeles a ser disciplinados. Diránle a sus papás que vienen a los grados de ustedes que no hagan lo que les dé la gana fuera de la escuela, que no dejen el carro donde quieren, doble fila. Y vamos a tener este espacio para ustedes. Tremendas instalaciones y no tienen dónde colocar carros. Por favor. El remitente, a ver, dice, ya están los agentes de tránsito ahí, Rami. Muchas gracias. A ver, dale. Ahí me mandan. Ese es el audio del carro que me manda el video, ¿ah? Ya están los agentes de tránsito ahí, ya están controlando. Gracias, qué bueno saberlo. Ya están los agentes de tránsito ahí en el sector del Esforce. Buen día, Ramiro. Tremendo tráfico en el sector del Esforce. Otro, me mandan otro audio igualito, videos igual. Ramiro, estoy rumbo a Quito. En el Esforce el tráfico está fluido ahorita. A ver, pónganse de acuerdo. Unos tremendo tráfico, otros tráfico fluido. A ver, acá me mandan otro video, dale. Ah, hay colas. Hay colas de la gente que está entrando al Esforce, los familiares de los flamantes soldados. La mayoría no entra por convicción, entran por el sueldito. Entran porque en el país no hay trabajo. Dicen, me meto de militar, sueldo fijo todo el año. Me jubilo a los 50 y chao, me fui. Por eso entran a la Escuela de Formación de Soldados. Vocación muy poca. Procia Ramiro, se acabó las vacaciones, el retorno al trabajo. Saludos cordiales para mi esposa Sofía Arias, excelente de inicio de labores. Saludos para mis hijos Dominic y Emilio Guerrero, excelente día. Bueno, se acabó las muchas vacaciones también ya. Que manden estacionar al otro lado los vehículos. Correcto, loco. Correcto, por eso te digo, lo primero que deberían enseñarles a los soldados y a los familiares de los soldados, la disciplina. La Facultad de Administración de Empresas está estudiando a Abigail, mándale saludos. Abigail, buena mañana. Ya vengo a saludar a la gente del TikTok. Todos estos mensajes son del WhatsApp. Tengo que turnarme. Mitad mensajes del WhatsApp, mitad mensajes del TikTok. Y eso que recién me entero que me ha sabido mandar mensajes al Messenger también, de Facebook, pero por favor, al Instagram. ¿A qué horas leo? No, solamente mensajes al WhatsApp y solamente mensajes al TikTok. ¡Dale!

0: de Bajo Sueños. La mejor canción de Bajo Sueños. Hay una parte de la canción que dice: pero ten presente que el calor que te dio mi piel fue de verdad. ¿Y cómo mientes en eso, ah? En eso no puedes mentir. En el calor de la piel. Pero por favor. Hola, Rami, buen día. Un saludo para mi Jennifer y Salomé Garcés en Alobamba. Un abrazo, Jennifer, Salomé Garcés, Alobamba. Un saludo para mi niño Sebastián, porque hoy inicia la universidad. Bendiciones. La Mari, Sebastián, que te vaya bonito en la universidad. Hola, Ramiro, saludos desde Boston. Bendecido martes para todos. Saludos para el Cita, mi madre, de parte de Martita, Boston, te sentimos. Cristian Vargas, esta canción le dedico a alguien especial. Gracias, Rami. La canción hoy, desperté con marcas en mi piel. Esa canción, si no estoy mal, es Rata Blanca. Rata Blanca, si no estoy mal. Y no se llama así. Aún te llevo en mis sueños, o aún te tengo en mis sueños. Déjame ver, a ver. Sí, me parece que se llama así. Buen día, Ramiro. Un saludo desde el Gerpasol 12. Ya iniciando clases. La universidad. Bajando ahora. Buen día, Ramiro. Saludos a familia Medina Núñez en Huachitotora. Fuera mañana. Hola, Ramiro, buenos días. Saluditos para los docentes del Tirso de Molina y para los de la unidad educativa Ambato. Pablo Raúl, algo nos dice. Buen día, Rami. Saludos, por favor. Una canción. Hoy desperté con marcas en mi piel. Pablo, buena mañana. Gusto saludarte. Saludos para todos los profes de la unidad educativa Juan Pablo II. Abrazo, unidad educativa Juan Pablo II. Desde Rumipamba, de Sequero. Saludos, Paul Freire. Ya está recuperado, Paul. Buena mañana. Qué bueno saber que esté recuperado, Paul. Buena mañana, Ramiro. ¿Cuándo son las elecciones? Porque los candidatos ya están llegando, sobre todo los de ADN. Vienen con el prefecto. Estuvieron por acá por Pasa. ¿Qué te diré? Están adelantados. Aunque lo dijo el gobernador ayer, ¿no? Le pregunté: gobernador, ¿usted está haciendo campaña por sus candidatos de ADN? Dijo no. Primero porque no son candidatos, son precandidatos todavía. Entonces, como son precandidatos, no se está violando todavía la ley. Media ley se viola, pero no completa, no. Pero por favor. Clarita, Unidad Educativa Ambato, buena mañana. Saludos, algún comentario sobre la baja puntuación, el ingreso a la Universidad Técnica Ambato. Nelly, ayer comentamos el tema, entrevistamos a un especialista. La mala preparación de los colegios. Los bachilleres llegan a la Universidad Técnica Ambato a dar el examen sin saber. ¡Hostia, tío! No saben nada. Están flojísimos. Matemáticas, Serapio. Física, no tienen idea. No saben ni siquiera la ley de la atracción. Con eso te digo todo. En química, le preguntas qué es H2O y no saben. Los huambras no saben, están llegando a la universidad nulo. Por la baja calificación de los colegios, de las unidades educativas. El sistema no está funcionando, hay que cambiar el sistema. Lo dijimos en varias oportunidades. Saludos para el profe del 17 de abril, bendecido martes, Rami. Saludos para los docentes de la unidad educativa González Suárez. Fernando, buena mañana. Desde el pedacito del cielo, Nivaldo. Un abrazo, mi brother. Amigos de juventud, Nivaldo Salazar. Crecimos juntos en Baños. Yo crecí en Baños. Mis abuelos eran de Baños. Así que me conozco Baños de la A a la Z. Unidad educativa Caracas, en el cantón Tisaleo. Saludos, Ramiro, Alejandra. Alejandra, buena mañana. Nuevamente Unidad Educativa Ambato. Saludos a ese Coca-Codo Sinclair. Iván Farinango. Iván, buena mañana. Buen día, Ramiro. Un saludito desde Riobamba. Iniciando la jornada. Santiago. Buena mañana. Qué cantidad de mensajes que tengo en el TikTok. ¿Les encanta el rock? Buena música, Ramiro, para empezar hoy. Bueno, tengo que irme a la pausa. Porque ya son las 6:30 de la mañana. Tengo que irme a la pausa para comerciales. Déjame dejar todo listo acá. Tengo que poner las identificaciones. Tengo que mover la pausa. Y ahí sí nos vamos. Un abrazo para la gente de la Universidad Técnica Ambato. Para los estudiantes. Los docentes. A las autoridades más o menos, porque andan con mutis, andan calladitos. Yo digo, si hoy empieza clases la Universidad Técnica Ambato, lo primero que tendría que haber es hecho la rectora. Sugerencia de comunicación, rectora. Sugerencia. Esconderse en el rectorado no le va a ayudar a solucionar los problemas que tiene. Si hoy empieza clases la universidad, lo primero que tenía que haber hecho la rectora es acudir a los medios de comunicación más sintonizados. Ahí estamos. y dar un saludo y recomendaciones a los estudiantes. Y si no es la rectora, alguien de la universidad. Pero como el perro, arrancan las clases como el perro. Señoras y señores, desde la Universidad Técnica de Ambato, un saludo fraterno a nuestros estudiantes. Estas son las recomendaciones de inicio de clases. Eso se llama comunicación, por si no lo saben. Pero bueno, ya está. Ya está. 6:35, pausa comercial, ya vengo enseguida. No te vayas.
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5: Son las 6:43, fuera mañana. Aquí estamos. Tengo un audio desde el esfuerzo, a ver qué nos dicen.
6: Buen día, Ramiro. Ya no pude escribir más porque me es imposible estando manejando. Pasé por el esfuerzo y sucede que no es que hay carros parqueados afuera. Está cerrado uno de los carriles y está puesto bloqueado con una malla. Y en ese espacio está la gente y los chicos que están entrando a la escuela de formación. No es en carros, simplemente está cercado uno de los carriles en sentido sur-norte. El tráfico es fluido y no, sí hay presencia policial y de los agentes de tránsito. Entonces no es que estén parqueando afuera y obligando a que el tráfico se paralice para los que estamos transitando. No es así, es por este bloqueo de mallas, donde me parece bien que lo hayan hecho, porque así hay precaución y se evita cualquier tipo de accidente, ya sea por carros o de pronto en sí por la gente que se sale más allá del espacio permitido. Entonces me parece que está bien. Lamentablemente no pude tomar la foto, pero eso es lo que sucede.
5: Muchísimas gracias, nuestra reportera de la calle en vivo desde el Esforce. Ingreso a Ambato, salida a Ambato. El carril de salida a Ambato han formado una especie de callejón peatonal. Han puesto una malla para que los familiares de los graduados vayan ingresando de a poquito. Tengo otra persona que me ha mandado una foto y me ratifica lo que tú me dices. No es cuestión de los carros, es cuestión de la gente. Está un solo carril, salida Ambato. Salida, saliendo de Ambato, ellos están ingresando, la gente. Pero repito, teniendo tanto, acaso que es pequeño, yo conozco la Escuela de Formación de Soldados. Tanto lío para ingresar, ¿por qué en tremendo callejón que tienes no haces ingresar a la gente y ahí los vas controlando adentro, no afuera? ¿Por qué utilizas la vía pública teniendo tremendo escenario deportivo abajo? Abres la puerta abajo y tienes colas enteras. Donde hacen donde antes era el estadio, ahora es una pista de ejercicios. ¿Por qué ahí no nos haces ingresar? Señor comandante, el esfuerzo. ¿Por qué cautizar afuera si tengo tremendas instalaciones adentro? Eso se llama sentido común. Digo yo, ¿no? Tal vez yo soy el equivocado. 6:46.

0: Me están preguntando si esta es Marta Sánchez. No, no es Marta Sánchez. Cuando salió Vicky Larraz a hacer música, sobre todo esta canción de Mucha Mujer para Ti, la gente pensaba que era Marta Sánchez. Tiene la voz parecida a Marta Sánchez y el estilo de canto parecido a Marta Sánchez. En ese momento Marta Sánchez en Olé Olé. Pues no, es Vicky Larraz, también española ella, por eso tiene el deje español. Buen día, Ramiro. Un saludito para Alison Buenaño en su primer día de clases en la Universidad Técnica Arambato, en la carrera de Ingeniería Civil. Alison, que te vaya bonito, futura ingeniera. Ramiro, bendecido día. Quiero hacer llamado de atención a la Cooperativa de Bursos Libertadores, especialmente a la Unidad 21, ya que mi esposa estaba subiendo y ni siquiera para que suba bien, paran bien y se cayó. Por favor, por poco le pasa la llanta por encima. Así quieren subir el pasaje. Por favor, señores choferes, evítense accidentes, ¿no? La norma dice que ustedes tienen que parar 100% el vehículo. El chofer tiene la responsabilidad de parar 100% el vehículo, no al vuelo. Y lo mismo los que se van a bajar o van a subir. No pueden ni subirse ni bajarse al vuelo. Por favor, evítense accidentes. Luego están llorando, luego están en problemas. Piensa que es tu trabajo, ¿no? Si estás chofereando, si estás conduciendo un vehículo de transporte público, es tu trabajo, loco. ¿Quieres quedarte sin trabajo? Luego chiro y encima con la posibilidad de ir preso. Dios no quiera, no paras bien el carro. Alguien se cae, le pasas con la llanta y chao. Ramiro, buenos días. Un saludo para mi esposa Rosita Solís en la unidad educativa Darío Guevara en Cuchibamba. Atentamente, Víctor Chiriboga. Ramiro, hay docentes que marcan el ingreso a la UTA y el mismo tiempo en el hospital docente. Es por eso que no tienen docentes de medicina. Sí, me comentaron ya el problema. Pluriempleo. Lindo, ¿no? Los doctores. Y ahí estoy bien. Pero eso es lo que tiene que comunicar la Universidad Técnica Ambato a través de la rectora, ¿no? No pueden estar en dos lados, pues. Profesores en la UTA ganando $2,000, mínimo. Y doctores también en el hospital ganando otros 2,000. ¡Qué bonito, no! ¡Qué bonito! Pero por favor, y pican a los dos lados al mismo tiempo. ¿Cómo hacen para estar en los dos lados al mismo tiempo? Hagan el favor. Acá tengo un video, a ver qué me cuentan.
1: Tapado.
0: Agentes de tránsito están ya en el sector de Leforce, Ramiro, y me mandan un video todo sereno. El tráfico está circulando. El tráfico está circulando al sector de Leforce. Así que no me cuenten lo que no es. Muy buenos días, don Ramiro. Saludos desde acá en Apanedir Arenas. Saludos, te estamos escuchando a full sintonía. Víctor Naranjo, buena mañana. Bendiciones, Ramiro Vela. Un saludito en Buenos Aires, Argentina. Medardo Villasís, Medardo, un abrazo fuerte. Volviendo al tema de la educación, en mi opinión hay desinterés por parte de los estudiantes. Sí, los Juanbras no quieren saber nada. Los Juanbras no quieren saber nada. Están metidos en el PlayStation, están metidos en los juegos, en el celular, en la farra, en el TikTok. Los Juanbras no son responsables ahora. Y ya no depende de los padres tampoco. Susana Tenera, yo creo que, y voy a decir algo que ojalá no sea malentendido, yo creo que es fundamental cómo la madre los forma.

formación de los hijos tiene más responsabilidad la madre. Porque el padre es el fuerte, el padre es el que queda mal a veces. Ya solo cuando no pueden llaman al papá. Pero la formación es de la mamá. Yo creo que es vital eso. Susana Teneda, buena mañana. Excelente día, Ramiro. Bendiciones ya en el furgón. Número 100. Transporte Los Andes, Gavicho. Buenos días desde Izamba. Un saludo para Grecia, que siempre escucha el programa. Grecia, buena mañana. David, buena mañana. Ramiro, diagonal al Esforza, ¿y dónde estacionar? Ahí hay un estadio. Buen día, Ramiro, desde Pelileo, Pamatuc. Saludos, Jenny Buñay. Hay muchas irregularidades y nadie hace nada. Angie, ¿dónde? Una pregunta, ¿por qué las autoridades de Inspectoría de Trabajo no visitan las empresas? Porque no hay tiempo. Buena mañana. Buen día, Ramiro. Saludos para las personas que te escuchamos en el Hospital Docente Ambato Avi. Cuéntame, ¿eres enfermera, eres médico o estás por alguna dolencia en el hospital? ¿Qué tal la atención en el hospital? Ramiro, en el IES todo envían a comprar afuera, hasta los exámenes se hacen afuera. En otros laboratorios, Diego Ramos, sí, porque no hicieron el proceso a tiempo. El IES no hizo el proceso a tiempo de los exámenes de laboratorio. Al señor gobernador le pasamos esa información ayer. El gobernador, gente, déjeme, estoy recién haciendo la evaluación, ya les informaré. Saludos desde Isla Galápagos, Fernando Fiallos. Fernando, un abrazo fuerte. Hola, Ramiro, saludos para el Radio Taxi Ambato, la mejor, para el móvil 71, escuchándote. Rami, ¿qué te parece la hora virtual del municipio para controlar con drones la seguridad? Cristian Vargas, ¿en Ambato? Ya tienen los drones, ojalá sea así. Don Ramiro, todos nos envían a comprar, no hay laboratorio en el IES Ambato. Hola, Ramiro, un saludo para Nicolás Garcés. Nicolás, buena mañana. Ramiro, ¿alguna información de la unidad educativa de Darío Guevara por la aplicación y la ampliación de la E35? No tengo idea. Rosy Navas, buena mañana, felicitaciones por tu trabajo. Un abrazo para Graciela Ñauñay, desde Riobamba. Me dicen que hoy es el día del servidor municipal. Felicitaciones y a seguir adelante desde el GAD Municipalidad de Riobamba. Bueno, a mis ex compañeros del municipio de Ambato. 14 años y piquillos estuve ahí, casi 15. Día del servidor municipal. Que sea un día de compromiso, que sea un día para sacar adelante a la ciudad. El fracaso de una administración no solamente es propiedad intelectual de la alcaldesa o del alcalde. Es de la alcaldesa, de los concejales, de la parte directiva. Y también tiene algo que ver con la parte administrativa. El éxito o el fracaso de una administración. Buen día, don Ramiro. Saludos desde Canadá, Edmonton. Buen programa. Bendiciones, Fabián. Un abrazo, mi querido Fabián. Que tengas un buen día. Ramiro, para Jimmy, bendiciones, que está iniciando el trabajo de parte de Rosy Nava. Rosy, buena mañana. Son las 6:54. Esta es la canción que me estaban pidiendo. Se llama Aún Estás en Mis Sueños. Es Rata Blanca. Martes de Contemporáneos. Chachay. No sé yo, pero tengo frío todavía.

Esta era la canción que querías, ¿no? Se llama Aún Estás en Mis Sueños. Rata Blanca. 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Las 7 de la mañana. 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

0: Son las 7:02. Tengo que irme a la pausa. Don Ramiro, buenos días. Le cuento que ya está un centro médico privado para poder realizar los exámenes a pocos pasos del IES. ¿Pero es derivado? ¿Te derivan allá? ¿No pagas o es un centro médico privado donde vas y pagas? Pagando lo que pagas al IES. Son una vergüenza, ¿no? Son una vergüenza, la verdad. ¿Con qué cara cobras tu sueldo siendo directivo del IES? ¿Con qué caras cobra tu sueldo si los que te pagan no tienen la atención necesaria? Hay que ser muy sinvergüenza para hacer eso. Ramiro, buenos días, excelente música, te pasaste. Eres eterno. Saludos, Ramiro. Jaime desde Salcedo, te escuchamos. Te sentimos, Salcedo. Ramiro, ¿qué te parece la goleada de 3-0 del Ponchito al otro Ponchito? ¿Cuál Ponchito? Técnico universitario, ¿qué te pasa? El Ponchito, sí, mucho runa, sí es el Ponchito. Técnico nosotros, Ponchito. Así me mandan el mensaje. Me parece que ya si no entienden así, al buen entendedor pocas palabras, al mal entendedor muchos goles. No mismo el señor Redín, se equivocaron otra vez, se los dije desde el primer día. Tenían un gran técnico, ¿no? Un técnico que le estaba haciendo jugar más o menos al plantel. Con poco, hacía mucho. Y a ese le molestaban. Es que al bueno siempre le molestan. A ese iban, le contaba Pancho Zucar, que los lunes le tenían 4 o 5 horas hablando de fútbol. Los que no saben de fútbol. Ahí adentro en la comisión de fútbol. Yo no sé qué asesor colombiano tendrá Beto Jara. Beto Jara sabe escuchar el programa. Beto, ¿hasta cuándo te sacas la venda de los ojos y sigues escuchando a los asesores colombianos que tienen que no dan una? No te arden las orejas. Digo yo ya, pues. O sea, para un error ya. Pero seguir cayendo en los mismos errores todos los años. En la misma todos los años. Ya es penúltimo. Ya el Delfín empató, el Manta ganó. Ya le están cogiendo las patitas, jalándole para abajo a técnico universitario. O sea, si no fuera por el Manta, técnico sería último. Si no fuera porque hay un más malo, técnico sería último. Y siguen insistiendo en lo mismo. Me acuerdo en la película repetida, copiada. Paul Vélez el año anterior, trabajando bien, estaba medio de la tabla, lo botaron. Trajeron al paquete del técnico colombiano que les fue insultando. Sí, le regalaron la plata, votaron como 17 jugadores. No funcionó, chao, afuera. Metieron a Cumbicus, más o menos estaba levantando el equipo, ya le jorobaron la paciencia. Le mandaron a Cumbicus, descendieron. Porque la historia dirá que técnico universitario descendió. Gracias al Nacional se quedó en primera categoría. Ahora pasa lo mismo. Traes a Usucar, haces un gran torneo, armas un equipo más o menos, pero como para quedarse en medio de la tabla un poquito más, le molestas. Le estás a cada rato complicando, no le das más jugadores, no le apoyas. Te va botando Usucar, se va a otro lado, donde le va bien a Usucar. Traes al colombiano, que estaba listo. Estaba ahí esperando a la vuelta de la esquina. No funciona. ¿Qué vas a hacer? ¿Otra vez a votarlo? Y a votar otra vez la plata. Y a buscar otra vez técnico. Ahora, con el equipo que tienen, con el respeto para los muchachos, si no refuerzas, el técnico que venga no la va a sacar adelante, ¿eh? Mi criterio sobre técnico universitario. Hola, amigo. Si yo no tengo. Das buenos consejos, que es bueno para la depresión y la ansiedad, me dice Gabriel. Gabriel, hablar con la gente. Primero, la ansiedad va antes de la depresión. La depresión es producto de ansiedad. Así nos han dicho las psicólogas. Habla, conversa con la gente. Debes tener amigos, debes tener familia. Siempre es bueno hablarte, no te encierres en sí mismo. Haz un poco de deporte, sal a caminar, disfruta del programa de la radio. Canta. Cantar es bueno para la ansiedad. 7:06. Buena mañana, Ramiro. Saludos, Rocío. Rocío, buen día. Buen día, Ramiro. Saludos para mi esposa Alexandra y Victoria en la parroquia Santa Rosa. Desde Minneapolis, Estados Unidos, escuchándote. Watson, buena mañana. Santi y Andrés en La Tacunga, señor Vela, buenos días. Santi y Andrés Quevedo, buena mañana. Buen día, Ramiro. Un gusto conocerlo. Saludos desde el Valle de Tumbaco, en Quito. Alexander, un abrazo fuerte. Desde Tisaleo. Alejandro, un abrazo, mi querido Alejandro. Buenos días, Ramiro, rumbo al trabajo. Marquiños. Ramiro, el terremoto es obra de Estados Unidos con el proyecto HARP, Orlando Pitu. Orlando, no creo. Los terremotos son un tema natural. Complicado. Mónica Silva denunció a Novoa Trading. ¿Por qué no hacen nada, Ramiro? Una pena lo de Mónica Silva, ya mucho tiempo, ¿no? 8 años Ecuador vive una descomposición social por el narcotráfico, Ramiro. Ramiro, un saludo. Y si no piensas. De tantos viajes de turismo, gracias a Dios ya toca estar en las labores diarias, Nando. Qué rica vida la tuya, ¿eh? Solo viajando. Saludos desde México, bendiciones, Santiago Goyes. Un abrazo, Santiago. Saludos, Ramiro, para mi esposo Darwin en Salcedo. Bendecido día de parte de la MAI. Ramiro, buenos días. Saludos para Daniel en quinto semestre de medicina veterinaria, empezándola la universidad seguramente desde Salcedo. Luis Freire, buena mañana. Tengo cualquier cantidad de mensajes. Pausa comercial. Saludos, estoy preso. Dile a mi abogado que me saque, dice Oscar. Pero por favor. Ramiro, buenos días. Saludos para mi esposo Edison, que ya está trabajando desde Madrid, España. Buena mañana. Saludos desde Izamba, Jenny. Gracias, Rami. Bendiciones contigo. Hace que sea más llevadero la vida. Gracias, de verdad. Cristian Vargas, un abrazo, mi querido Cristian. Lamentablemente lo que pasó en Colombia, Ramiro. Bendiciones, Charito. Qué pena por mi rodillo, no hay cabeza ni una dirigencia, peor de té. Josecar se fue porque no le quisieron dar jugadores que él pedía, sí, de acuerdo contigo. Y además le molestaban mucho. Me contaban que todos los lunes lo tenían ahí. Dice, imagínate yo hablando de fútbol con gente que no sabe de fútbol. Con unos asesores de apenique, decían antes. Hola amigo, buena mañana. Saludos, Nicos. Buena mañana. Saludos a la compañía de taxis Pueblo Unido en Santa Rosa, siempre escuchándonos. Si es posible, la canción de Mago de Oz. Escuchamos en panadería, en panificadora Díaz, Mario Díaz. 7:09, pausa y vengo.
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2: Vamos con las noticias. Situación crítica en Colombia. Tras el fuerte terremoto, Pereira es una de las zonas más afectadas. Anunció un toque de queda ante la emergencia de los graves daños registrados. Hasta el momento, el saldo de víctimas sube a 121 fallecidos, lamentablemente. Más de 100 heridos y decenas de edificios colapsados. Ante la magnitud de la emergencia, el presidente Abelardo de la Esprilla declaró este lunes la situación de emergencia en varias ciudades, mientras que en las zonas afectadas se anunció toque de queda. El sismo fue de 7.4, ocurrido a las 7:34 de la mañana de este lunes 10 de agosto y tuvo un epicentro en el municipio de San José de Palmar, en el Chocó, a una profundidad de 82 kilómetros. Terremoto en Colombia deja al momento 121 fallecidos, aunque el número de muertos lamentablemente va a subir. El PhD Teófilo Turquesis, geólogo e investigador, comentó sobre los fuertes sismos registrados últimamente en Colombia y en Venezuela y aclara que hay que tener precaución y cuidado en Ecuador. Lamentablemente que el geofísico ecuatoriano no diga la verdad. Aquí está un audio con él.
3: Bastante fuerte, 7.4, a pocos kilómetros de San José de Palmar, en Colombia. Se sintió en todo el Ecuador y también en Panamá. Obviamente en todo Colombia se sintió este tipo de terremoto, que era un poquito más de 100 kilómetros de profundidad. Para ellos aquí en Ecuador, que siguen esta página famosa, este instituto famoso, que puso el terremoto en el mar, para que vean aquí qué tipo de calidad de datos tenemos aquí en Ecuador. En algunas partes del país se sintió un poquito más fuerte.
2: Este geólogo investigador cuestiona que el geofísico militar haya puesto la información de que el terremoto fue en el mar cuando fue en tierra. Y dice que lamentablemente que hay que hablarle claro a los ecuatorianos. Tarde o temprano Ecuador también va a tener un movimiento telúrico porque las placas se están acomodando. Que hay que tener precauciones. Hay que siempre estar preparados. No hay que taparse los ojos. No, en Ecuador no va a pasar. Va a pasar. ¿Sabemos cuándo? No sabemos cuándo. ¿Qué hay que hacer? Prevención. Voy a invitar esta semana a un especialista en riesgos para hablar de las prevenciones que debemos tener frente a un terremoto. En otro tipo de noticias, tragedia en Baños, un paseo por la parroquia Machay, en Baños de Agua Santa, en Tungurahua, terminó en tragedia tras una creciente repentina. Un aluvión sorprendió a varias personas que estaban en la zona, dejando 12 heridos y 2 desaparecidos. Dos turistas de Quito fueron identificados como Juan Pablo Huásker y Diana Quispe. Fueron lamentablemente arrastrados por la corriente y ya fue encontrado el cuerpo de uno de ellos. Juan Pablo fue hallado sin vida, aguas abajo. Lamentablemente las fuerzas de la naturaleza, la fuerza del agua se llevó a las dos personas. La chica todavía no es rescatada, no se sabe nada de ella. Siguen las labores en el sector de Machay. Una recomendación. Yo la semana pasada estuve en el Pailón del Diablo. Fui a visitar el Pailón del Diablo. Espectacular, turísticamente es mágico el Pailón del Diablo. Pero hay mucha gente muy irresponsable. Estaba crecido el Pailón del Diablo, las aguas estaban muy fuertes y aún así había gente que prácticamente al filito, se arrimaba al filo, con niños, mujeres, personas de la tercera edad. O sea, no hay conciencia de que te puede pasar algo. ¿Cómo te metes en un lecho de un río, de una cascada Machay? Aunque esté seco momentáneamente, sabes que en cualquier momento puede venir una avalancha y te puede ir llevando. ¿Qué es lo que les pasó a estos turistas? ¿Qué es lo que les pasó a estos turistas? Lamentablemente no hay conciencia. El gobierno anuncia con bombos y platillos que tomó las cámaras de seguridad del municipio de Quito. El ministro del Interior, John Reinberg, lideró el allanamiento y tomó el control del centro de cámaras del COE Metropolitano de Quito. Según él, porque no cumplían las funciones de seguridad que requería para los ciudadanos. Esto no se trata de competencias, protagonismo, disputas políticas. Se trata de proteger vidas, dijo Reinberg. Mientras tanto, el presidente Daniel Noboa tuiteó: tomamos el control de la biovigilancia de Quito para ponerla donde siempre debía estar, al servicio de la Policía Nacional y la de la seguridad de los quiteños, no de redes de espionaje. Siguen con el cuento de espionaje. ¿A quién van a espionar? ¿A quién van a hacer espionaje? ¿A los pillos? Realmente, a mí, como ciudadano, me da risa lo que hacen. ¿Por cuándo vienen por las cámaras de Ambato? ¿O acá no hay espionaje? Cámaras gastadas, costeadas con el presupuesto de las ciudades. Guayaquil, ya le hicieron eso a Guayaquil. Guayaquil y Quito, con plata de los ciudadanos, hicieron centros de monitoreo. Que en Quito a mí me consta que han funcionado, en Guayaquil también. Pero el gobierno dice no, vamos y nosotros nos apoderamos. Ahora nosotros vamos a manejar la Policía Nacional. ¿Y con quién estaban conectados antes? Con Netflix. Estaban conectados con el ECU y estaban conectados con la Policía Nacional, seguían funcionando. Pero se inventan cada agua tibia. Yo no sé si la gente se da cuenta, ¿no? Pero yo no puedo quedarme callado, yo doy mi criterio. Con el municipio de Quito, con el municipio de Guayaquil, estaban conectadas con el ECU y estaban conectadas con la policía. Ah, que ahora quieren manejarlo directamente. Bueno, prácticamente cogen lo que les dio haciendo el municipio de Guayaquil, lo que les dio haciendo el municipio de Quito, porque no han podido hacerlo, y ahora sí lo quiero administrar yo. Bajo el cuento de que estaban funcionando para espionaje. ¿De quién? ¿O qué temen? ¿O qué ocultan? Para mí realmente es risible, es una payasada. Pero bueno, cada quien hace y dice lo que cree conveniente. Son las 7 de la mañana con 23 minutos.

7:24, buena mañana. Martes de Contemporáneos. Seguimos aquí. Ya voy a hablar un poquito de técnico universitario, porque aunque ya dije lo que tenía que decir, la verdad difícil. Esta semana que viene, el técnico tiene que ir a visitarle al Emelec, otro que no está jugando bien, pero de local en Guayaquil. Macaray ya está en Brasil para el partido del jueves ante el Santos. Musucruna, de local contra Barcelona, seguramente en la Tacunga. 7:24, buena mañana.

0: día, licenciado. Saludos desde Franklin, New Jersey. Saludos para mi hija Natalie Sánchez en Roswell, New Jersey. Abrazo a la gente de New Jersey. Pero por favor, qué cantidad de gente que tenemos fuera, ¿eh? Estamos bordeando entre los 700 y 800 que están enlazados a través de www.laturbofm.com. La disciplina es enseñarle a tu mente que no importa si algo es difícil o incómodo, se debe hacer y se hace. Buen mensaje de hoy, Pris. La Prisi nos manda el mensaje. La disciplina es enseñarle a tu mente que no importa si algo es difícil o incómodo, si se debe hacer, se hace. Yo le incluiría algo más, Prisi, por mi experiencia, poca experiencia. La disciplina es hacer algo, por más difícil o incómodo que sea, pero hacerlo. Y si te conviene o no, si es lo correcto, hay que hacerlo. Así no te convenga. Así no te convenga. Buena mañana, Belén. Saludos, Ramiro, escuchándole rumbo a la Tacunga. Usted les dice las cosas claritas. Le cuento que mi esposo es tecniquista y hasta tengo que darle agüita de tilo porque se muere las iras con el técnico ayer. No le dejé ir al estadio porque además era en la Tacunga el partido. Estaba escuchando la radio y al último ya le apagué, dice, porque estaba perdiendo 3-0 el equipo. Pero por favor, agüita de tilo le dan a un hincha de técnico universitario. La esposa la tiene que dar agüita de tilo porque se muere las iras. Pero por favor. Buen día, Ramiro. Saludito para mis hijos Maite, Andrew y Noemí. Bendiciones. Excelente día martes. Buen día, Ramiro. ¿Es legal que obliguen a los padres de familia a comprar agendas y libros en las unidades educativas públicas? Pues ya sabes que no es legal. Tatilis, ¿para qué me preguntas algo que sabes que no es legal? ¿Para que yo lo confirme? No es legal. Es un negociado. Las imprentas dan dinero a los docentes y a los rectores de las universidades, de las unidades educativas y de los distritos. Tienen conocimiento y nadie hace nada. Presenta por escrito. Es que el problema, Tati, es que nadie presenta por escrito. Todo el mundo denuncia, pero sí de palabra nomás. No es legal. No es obligar a nadie a comprar en un solo lugar. Eso se llama monopolio. Acá tengo un audio, a ver qué nos cuenta.
1: Buenos días, Ramiro. Reportándonos desde aquí, desde el Pisque, Escuela de Soldados. Parece que va a haber algún programa hoy día. Las calles ya se están cerrando. El tráfico va a estar sumamente pesado. Ahí tú puedes informarles en la radio que...
0: Mi querido Whitman, llegas tarde, ya informamos eso temprano, pero gracias por el mensajito. Sigue con algún problema ahí, manejen con precaución a gente que está pasando por la Escuela de Formación de Soldados, sobre todo de Ambato para Quito, es decir, de salida. Como no se hace nada de obras, quitan a otros que sí hacen un buen trabajo, Ramiro. Sí, lamentablemente es así. Don Ramiro, ayer hubo un accidente en el sector de la Indoamérica porque lamentablemente la vía está en mal estado. ¿Cuándo hacemos algo? Nada, pues ya está entregada la vía. El gerente de MAPA algún momento me dijo, cuando me necesite me avisa para una entrevista. Públicamente, gerente de MAPA, le invito para que venga para hablar un poquito de los trabajos de la Indoamérica. Porque eso le pertenece al MAPA. Otra frase nos manda la Charito, a ver qué dice. No solo te envío una frase de buen día. Solo quien siempre te desea lo mejor cada día, anhelado que todo te vaya bien. Soy quien siempre te desea lo mejor cada día. Que te vaya bien. Un maravilloso día. Muchas gracias, mi querida Charito. Ramiro, excelente día. Ayer la página del ministerio totalmente caída lenta. No se pudo concluir el traslado. ¿Qué se puede hacer ahí? No tengo ni idea. Y como no hay quien hable, le decía al gobernador. Y el gobernador dijo que va a hablar ya. Yo ni le conozco al coordinador zonal de educación. ¿Quién tan será? Nunca habla, nunca da declaraciones. Puede caerse la escuela. Ha habido tantos problemas de educación. Ni asoma. ¿Quién tan será? Antes, en todos los gobiernos, la base es la comunicación. Venían a los medios de comunicación, informaban, daban la cara, daban ruedas de prensa. Ni sabemos quién tan será. Tenga la bondad, ¿quién es el coordinador de educación en Ambato, en Tungurahua? ¿Quién tan será? Ni le conozco, así que ¿a quién le pregunto sobre la página caída para los traslados? Judy, Yadis desde el Puyo, un abrazo, mi querida Yadis, buena mañana, qué gusto saludarte. Alex, Sebastián, saludos cordiales, compañía Gerpasol, número 40, bendiciones. En Gerpasol siempre estoy a full, ¿eh? Ramiro, buenos días, ¿es legal obligar a dar seguro de vida por el avance que se hace en un banco? Juanqui, no, seguro de vida no. Seguro de desgravamen sí. Hay algunas instituciones que legalmente te dicen, aquí está el seguro de desgravamen. Aunque a mí por lo menos me han dicho que es opcional. No sé si sea legal o no. Buenas mañanas, Ramiro. Bendiciones, licenciado. ¿Qué opina de los taxis en baños? Desde $10 la carrera. Miriam. Bueno, entiendo que la carrera tiene que ver a la distancia. O sea, y en baños sí hay sitios distantes. Entonces, no te podría opinar si no conozco cuál es la distancia. Los taxis o todo transporte público tiene que ver con la distancia. Hola, Ramiro. Buenos días. Confecciones. Fartex, buena mañana. Hola, Rami. Hoy vamos a la marcha pacífica de la Facultad de Medicina de la UTA. Hay marcha hoy. ¿Pero para qué van a marchar si ya viene el representante de la Educación Superior el jueves? Ayer el gobernador hoy sube este video. Ayer Gonzalo Callejas en entrevista conmigo dijo, el jueves está aquí el representante máximo de las universidades de la UNI, de la Educación Superior, para una mesa de trabajo con la rectora de la universidad y con los entes competentes. Y la mesa de trabajo no va a ser en la universidad, va a ser en la gobernación. Pero bueno, hoy hay marcha. Buenos días, Ramiro, saludos. Se hizo grande el tema, ¿no? Y la gobernadora anterior, no sabía. Gonzalo Calleja se acaba de desayunar, el nuevo gobernador. Y la rectora de la universidad, calladita. Buen día, Ramiro, desde Guambalá, bendiciones. Luis Iván Altamirano, Luis Iván, buena mañana. Ramiro, te saluda David desde Guayaquil, ahora con toda la actitud, Daniel Ibarra. Daniel, una buena mañana. Saludos desde Estados Unidos, desde Plainfield, New Jersey. Bendiciones, eres el mejor. Luis Leica, Luis, te mando un abrazo, gracias por tu gentileza. Buen día, Ramiro, de vuelta al trabajo. 10 meses con toda la actitud al trabajo. Eres maestra. Mi querida Tati, que te vaya bonito. 7:33. Versión en español de una canción que en versión italiana fue un éxito total. La Fiordaliso. Se llama Vive.

0: Esta canción en versión italiana tiene una fuerza. La versión en español, la misma Fiordaliso la hizo, Vive. 7:36, tengo que irme otra vez a la pausa. Últimos mensajitos. Ramiro, ¿cuándo se sabe si el técnico del técnico universitario se queda o no? Entiendo que hoy. Ayer no dio rueda de prensa, o más bien el día del partido no dio rueda de prensa, lo dio su hijo. Y esa es otra cosa, ¿no? No sé por qué vienen con toda la familia. O sea, perdóname. Pero bueno. Saludos, don Ramiro, desde Plainfield. Gracias. Luis Ulloa, Luis, te mando un abrazo. Bendiciones, que tengas un lindo día. Elina Narváez, Elina, buena mañana. Buen día, Ramiro. No sé si ya se habló del tema, pero renovar o sacar la licencia es un lío tremendo. Otra cosa, ¿no? No sabemos quién es el coordinador zonal de educación. No tengo ni idea quién está al frente de la ANT. Antes sabíamos. Antes daban, comunicaban, hablaban. Mandaban información los. Yo no sé qué hacen ahora los DIRCOM, los directores de comunicación. En otros tiempos, los DIRCOM, problemas con el sistema, mandaban boletín de prensa del problema del sistema. Problemas en la matriculación, mandaban. Pero ahora no, la gente en el gobierno prácticamente se han dedicado a callarse. ¿Qué pasa con el tema de los problemas de las licencias de la ANT? Si alguien sabe, avíseme. Saludos cordiales, Ramiro, la flaca. Buena mañana, flaca. Así nomás tienen el... En el TikTok, el mensaje. Saludos, estimado Ramiro, te saludo Carmita. Carmita ha sido la flaca. Carmita, buena mañana. Saludos para mi hijo Lenin Ana Luisa, escuchándote, buena mañana. Saludos, Lenin. Licenciado, un favor, ¿cómo se puede hacer para escuchar la radio a través de un dispositivo Alexa? He tratado en varias formas, sin éxito, no puedo escucharle por este dispositivo, por favor. Algo... De los ingenieros de la radio que ayuden. A ver, tienes que entrar a Alexa, pides Google. Alexa, pon Google y buscas Radio Turbo 93.3. Pero si le dices a la Alexa directamente, pon Google o pon Turbo 93.3, no te sale. Entras a Google, que si te funciona la Alexa, sí. Yo no tengo Alexa, la verdad. No tengo Alexa. Y si no, vota la Alexa. Y busca en Google normalmente Turbo 93.3. Y se acabó. Le mando un abrazo, mi querido Israel. ¿Puedes opinar de esto que se está privatizando? No te estoy entendiendo. ¿De qué se trata? Voy a revisar bien. Buen día, Ramiro. Quiero compartir mi nostalgia que el día de hoy me acompaña. Me entero que hoy se gradúan los especialistas del Esforce. Le cuento que yo participé en este proceso. Llegué hasta la última etapa, que es la entrevista final. Obtuve un buen puntaje, pero días después me llegó un correo indicando que no continuó por falta de cupo. Muy triste saber de que no pude cumplir mi sueño, pero quiero felicitar a quienes sí le lograron. Bueno, ¿qué te diré? No conozco el proceso, así que no te puedo decir nada. Saludos para la familia Velasco Oña. Te escucho desde el cantón La Maná. Abrazo a la gente en La Maná. Otra vez pausa y vengo.
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4: El tiempo pasa rápido, ya son las 7:46. Me encanta el martes, martes de contemporáneos. Hoy te traigo algo de Hombres G. Seguimos con los contemporáneos, 80s. Hombres G, si no te tengo a ti, se llama esta canción.

Debbie Sommer, vocalista principal de Los Hombres que Hacen Dos y No Te Tengo a Ti. Vamos con más mensajes, vamos a ver si me igualo. Ramiro, buenos días, una consulta. Mi mami iba de primera candidata a la junta parroquial, pero por tenerse 63 años dicen que ya no puede ir y ahora va tercera. Me parece discriminación. Mi consulta es, ¿eso es legal? Lo que pasa es que ahora, a ver, tu mamá puede ir primera de candidata para junta parroquial o puede ir primera candidata para concejal, pero hay algo que se llama equidad entre jóvenes y por el porcentaje de jóvenes, el partido político tiene que, si en un lado, en una parroquia pone a una persona de 63 años, en la otra parroquia tiene que poner a una joven. Entonces, a tu mami le están poniendo tercera porque seguramente en otra parroquia ya hay una persona a la tercera edad de candidata. ¿Me estás entendiendo? Entonces, por priorización, el partido político te está diciendo vos tienes que ir tercera para poner una jovencita de primera. Pero es porque en otra parroquia la primera es una persona adulta y a la tercera la van a poner una jovencita. Sí, entonces los partidos tienen que hacer el tema de los jóvenes y el tema de género. Hombre, mujer, mujer, hombre y edades. Si en un lado va una joven, en otro lado va una persona de tercera edad. Entonces no hay discriminación, pero sí hay un poco de manejo de parte de los partidos políticos que han manejado siempre y manejan ahora peor todavía. Por ejemplo, ayer me contaba un candidato a alcalde que no le quería a su candidato a concejal rural, pero el partido le impuso. El partido le dijo, no, pero tiene que ir tal persona. El dueño del partido o el que firma tiene que ir de primero de concejal rural. Me lo dijo el propio candidato a alcalde. Digo, pero usted no es el que pone candidatos. Dijo, sí, pero manejé así y al final teníamos una alianza que se cayó y ahora el dueño del partido dice, si no va él, no va. Un lío. Los dueños de los partidos han hecho lo que les da la gana. Y hay un señor que va a llegar a ser concejal sin saber leer ni escribir. Sin saber leer ni escribir. Pero bueno, ya ¿qué pasa? Él es el que pone la firma. Buen día, mi Rami. ¿Cómo se llama la música que tocó ahora? Bendiciones. Si es esta, si yo no te tengo a ti, de Los Hombres que... Buenos días. 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No se complica, Rodrigo. Gracias por tu comentario. Licenciado, un saludo para mi hija Yamilé Zambrano, que hoy empieza clases en la Universidad Técnica de Ambato, en la Facultad de Mercadotecnia. Saludos, Yamilé Zambrano, empezando su trabajo hoy en Mercadotecnia o sus estudios hoy en Mercadotecnia. Me mandan un video, a ver de dónde. Del esfuerzo. Pusieron un solo carril, pusieron vallas para evitar.

Bueno, ¿y este video de dónde es? También hay vallas. ¿De dónde es este video? Voy a revisarlo. Nelly, buena mañana. Nos dice bendiciones. Nelly, buena mañana. Los directores provinciales imponen a los candidatos y también piden dinero, Ramiro, en algunos partidos políticos. Sí. ¿Sabes cuánto costaba ser candidato a alcalde en algunos partidos? $30,000. Eso es lo que estaban pidiendo. Para que veas. Buen día, Ramiro. Para mi pana, Malgua. Un saludo aparte de Javier. Ramiro, ¿usted va de candidato David Morales? No, David, no voy de candidato esta vez. Estoy tranquilito. Ramiro, ¿qué dial es la radio en Riobamba? No tengo dial, Pilar, en Riobamba no tengo señal abierta. Solamente por internet, www.laturbofm.com o a través de cualquier aplicación. Años escuchándote y recién te conozco. Siempre quise dejar en mi imaginación tu voz, me dice la Lili. Lili, ya no puedes. Lili, te mando un abrazo, gracias por escucharnos. William Rafael, buen día, Ramiro, feliz martes, gracias, William. Jenny, buena mañana. Jenny Araceli, buena mañana, Ramiro, me llamo Jenny, bendiciones, que tengas un lindo día, gracias, Jenny. Ramiro, un saludito en New Jersey, en Plainfield. Mari Hurtado, buena mañana, Mari. Ami Cando, saludos desde la tierra de los mejores aguacates y guayabas, desde la Clementina. Pregunté dónde quedaba la Clementina y me dicen que en Pelileo. Un abrazo. La Clementina en Pelileo, escuchándonos. Ramiro, Macaraya está en Brasil. Nos traemos los puntos ante el Santos. Complicado es, pero jugando como está jugando Macará, cualquier cosa puede pasar. Qué bien que está jugando Macará. Abrazo a los macareños que... Hay algunos que están viajando a Brasil para verle Brasil-Santos. Eso es histórico. Perdóname, volver a repetirse difícil. Volver a estar en Sudamericana, creo que Macará lo va a volver a repetir para el próximo año y ojalá alcance Libertadores. Pero jugar otra vez con el Santos, complicado por los grupos. Así que quien se fue a ver, quien viajó a Brasil para ver Macará Santos, el histórico Santos, el de Pelé, el de Neymar, el histórico Santos, no te vas a volver a repetir. Bien viajado, bien invertida la plata. Yo estoy narrando el partido el jueves a través de Radio Calidad, a través de la aplicación de Tocando el Balón y a través del TikTok. El jueves narro el partido 5 de la tarde. Santos de Brasil versus Macará. Así que atentos a mi narración. Un abrazo. Eddie también en Pelileo. Buena mañana. Buen día, Ramiro. Escuchándote en La Maná a través de online. Un abrazo a la gente en La Maná. Buenos días, 7 de la mañana, 54.

7:56, me acaban de mandar el dato. Pavel Muñoz, alcalde de Quito, dice que el convenio que se firmó ayer entre el municipio de Quito, la Secretaría Metropolitana de Seguridad y el ministerio y la empresa pública de seguridad del municipio de Quito con el Ministerio del Interior ya estaba preestablecido. Que el Ministerio del Interior llamó a la gente del municipio de Quito a una reunión de trabajo a las 9 de la mañana este 10 de agosto y a las 10 de la mañana se firmó el convenio. En ningún momento ha habido ningún allanamiento. Lo que pronuncia el gobierno es equivocado. No hubo allanamientos, como lo dijo el ministro. No hay ninguna sala espejo. Lo que hace el convenio es fortalecer el trabajo de las 632 cámaras del Comité de Operaciones de Emergencia de Quito y la sala de emergencia con más presencia de Policía Nacional. Nada más. Esperamos que esta participación y este convenio haga que se combata la seguridad, los delitos y el crimen organizado en Quito de mejor manera y se atienda a las emergencias municipales y mantener en orden el sector público a través de la seguridad ciudadana. Hay que destacar, repito, el alcalde de Quito dijo, no hubo allanamiento, ¿por qué va a haber allanamiento si estamos firmando un convenio? Hubo una firma del convenio. El gobierno se contradice ahí, por eso digo, una payasada. Para mí una payasada, ¿no? ¿Quién no sabe que todas las cámaras están conectadas con el eco? Eso ha sido siempre. Las cámaras de Guayaquil, las cámaras de Quito, las cámaras de Ambato. ¿Quién no sabe? Si no están comunicadas con el eco, ¿para qué sirven? Para nada. Segundo, todo el mundo sabe que la Policía Nacional tiene presencia ahí a través del 911, que es un sistema articulado. La verdad, para mí son circos. Pero bueno, si quieren hacerlo, que lo hagan. Buena mañana, saludos Ramiro. Una buena tarde a los Rick Sillas, aquí en la Ciudad del Sol, en Lorca, España. Un abrazo en Lorca. Buenos días, Ramiro, envíate un saludito de bendición. El lindo día, me llamo Jenny. Jenny Araceli, buena mañana. Linda música de mis tiempos, Ramiro. Así hacemos el martes, martes de contemporáneos. Los martes son solamente de contemporáneos. Son las 7:58 y escucha esta que te tengo para ti. Con esta voy a rematar los martes de contemporáneos. Es Iván y se llama Fotonovela. Ah, no, este es Te Quiero Tanto. Hay dos canciones, Fotonovela y Te Quiero Tanto. Al final decidí poner esta, Te Quiero Tanto. Buena mañana, la última. Antes es las 8 de la mañana.

buena canción y qué buen recuerdo. Iván, te quiero tanto. Martes de Contemporáneos. Licenciado, un saludito para mi madrecita bella, Marianita, para mi esposa Gloria, para Sofi y para Noé. Vamos rumbo a Quito escuchándolo. Turbo, despiértate y anda. No es levántate y anda, por favor. No me cambien el eslogan. No es despiértate y anda, es levántate y anda. Saludos en el Parque Troya para mi esposa Pilar y para mi nena Steffi. Marquiños, buena mañana. Ramiro, dicen que mamita Kaisa tiene 90% de posibilidades de ganar la alcaldía. Bueno, si es así, que así sea. Ambato tendrá lo que se merezca. ¿Quieren 4 años más de lo mismo? Que tengan lo mismo. Yo no tengo ningún problema, no me complico la vida. Buena mañana, puedes poner la canción del mariachi loco de Antonio Banderas. La canción de mariachi de Antonio Banderas. Saludos a ese pícharo. Magali, buena mañana Magali, gusto saludarte. Linda música. Don Ramiro, Jenny, buena mañana. Buenos días, Ramiro. Hoy hay una marcha en defensa de la Facultad de Medicina. Necesitamos tu respaldo. No puede ser que las privadas se lleven todo, las facilidades de la educación y la gratuita nada. Nos ponen todas las trabas. Eliseo, ¿qué más respaldo? Fui el único que los entrevistó. Fui el único que les dio espacio a los muchachos estudiantes de la Universidad Técnica de Ambato. Le pregunté al gobernador directo. ¿Hemos logrado? Sí, hemos logrado. Porque transparentamos la información. Porque la universidad estaba calladita. Porque no dicen las cosas como son. Hemos logrado que venga el representante de la educación superior el jueves. El gobernador lo trae a una mesa de trabajo. ¿Qué más apoyo? Sin ser autoridad. No necesito ser autoridad para hacer eso. ¿Qué más apoyo? Claro que ahí deberían estar los asambleístas pidiendo procesos de fiscalización, información, sabiendo qué pasó, destapando esas cosas. Así que, ¿qué más apoyo? No cierren la vía nada más. Hagan una marcha pacífica. Cuidado, haya desmanes. Cuidado la destrucción de bienes públicos. No dañen una buena causa con una mala causa. Muy buenos días, Ramiro. Bendiciones, por favor. Saludos para mi suegrita, Marianita Vargas, que nos está visitando desde Nueva York. Dile que le queremos mucho y que Dios me la bendiga siempre. Irene, Marianita, te están saludando. Bienvenida desde Nueva York. Buena mañana. Bueno. Buen día, Ramiro. Envíate un saludito. Me llamo Tania. Tania Carpio. Tania, buena mañana. No, por favor, no. Será lo que los zambateños quieran. Lucho por llenar mi soledad. Lamentablemente. Y será lo que el país quiera. Veo cualquier candidato. Hay buenos candidatos en el país. Pero hay una política sucia en el país. Fue la razón principal por la que decidí no participar. Hay mucha política sucia en el país. Se hace todo politiquería. La nueva historia no existe. La nueva manera de hacer política no existe. Son las mismas prácticas de siempre. Tapadas por otro color. Pare de contar. Y hay fanáticos de un lado y fanáticos de otro. Que ven la paja en el ojo ajeno, pero no la ven la viga en su propio ojo. Ese es el grave problema del país. Ojalá puedan escoger a los mejores hombres y mujeres para todas las dignidades que vienen. Excelente, Ramiro, como siempre, tu programa en TikTok. Saluditos desde Madrid, Carlos Barrio Nuevo. Carlitos, gracias.

0: Un poquito más de contemporáneos ahora al regresar. 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La pausa y vengo enseguida. Acá tengo un mensajito insistente. Dicen, ¿qué pasó con el curso de oratoria? ¿Qué vas a dar? Te cuento que ando con tantas cosas que lo estoy planificando. Abrazo para Juan Carlos Pashma también. Lo estamos tratando de hacer con una certificación de una universidad internacional. Esta semana me dedico a eso. Y vamos a hacer la próxima semana. Y va a ser presencial y online el curso que quiero dictar. Pero quiero salir de algunas cosas para no complicarme en tiempos y en trabajo. Sí, pero lo vamos a hacer. 8:08, la pausa, vengo.
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8:17, hace rato te puse a Fiordaliso y te decía que tiene la voz parecía a la de Marta Sánchez. Y ahora te puse a Desesperada con Marta Sánchez. Abrazo fuerte a la gente que está regresando a la playa. ¡Qué rico! Hola Rami, estamos entrando a Ambato, regresando a la playa luego de las vacaciones. Arrepentidos de haber ido en feriado. Todo caro, mala atención y mucha basura, Ramiro. No les recomiendo a la gente viajar a la playa, pero dime a qué playa, pues. ¿En qué playa estuviste? Me cuentan que vienen decepcionados. Una familia, Ambato. Todo caro, mala atención. Yo en feriados no viajo, les soy sincero. Yo en feriados no viajo. No, no, no. Por el tráfico, por todo lo que me cuentas vos. Pero bueno, saca lo malo a un lado y deja lo bueno. Estuviste en la playita. Muchos de nosotros no fuimos, así que tú estuviste allá. No veas el lado negativo de las cosas. Trata hoy de ser positivo, de las cosas buenas. Como mi amigo Francisco Atiencia, que siempre me dice, mañana das noticias malas, Ramiro. Ve hoy las noticias buenas de las cosas. Nosotros no fuimos a la playa. Tú te azurriaste en la playa. Recibiste solcito, disfrutaste de la playita, comiste rico mariscos. Así que no veas el lado negativo, ve el lado bueno de las cosas. 8:19, casi yéndome

En Atacames me dicen. En Atacames me dicen que no recibió tan buena atención. Y todo caro. Bueno, en feriados así, te van a subir algo. Te van a subir algo. Es parte del feriado. No debería darse, no debería ser normal. Pero es parte de. Veía, por ejemplo, el tema de Salinas, ¿no? Cómo la gente salió volando de Salinas. Un sicariato de Salinas al inicio del feriado. Terrible. Ahí en la playa. Mataron al muchacho que quería matarlo, lo mataron. Y mataron a otra persona también colateral. Una niña salió herida. Terrible. El tema de la inseguridad en la playa. Terrible. 8:22 minutos. Igual lo de Machay. Repito, cuando sales en feriado, hay que tener mucho más cuidado que cuando no sales en una fecha que no es feriado. De ese mismo hecho del tráfico. Tráfico terrible. 8:22 minutos, recta final del programa. Ener Valencia va a debutar el sábado. Ya está inscrito. El sábado juega Boca Junior. Y Ener Valencia va a debutar con Boca Junior. Va a ser titular, de lo que se sabe. Ojalá sea así. Suerte para Ener. Que le vaya bonito. Saludos para Patricia Núñez. Casi le mando un saludito completo. Deseo que me está mandando facturas. Pero por favor, Pati. Hola, Ramiro. Excelente programa. Empezando a trabajar luego de un feriado. Saludos en el vivero municipal. Buena mañana, vivero municipal. Hola, Ramiro. Buen día. De pronto sabes si la vía a Penipe está libre, por favor. Isaac, vía Penipe, ¿cuál será la vía que viene de Cebaños? O la vía Riobamba-Penipe, no te entiendo mucho, no tengo idea. No te tengo idea, pero no he escuchado ningún cierre de la vía Penipe. La de Baños no sé si está abierta. Si alguien sabe, me avisa, por favor. Me encanta el martes, me dice Belén. Has puesto todas mis canciones, solo te faltó la Mil y Una Noches de Flans. La semana anterior puse, trato de no repetir todas las semanas. Hay tanta música de los 80 que repetir sería un pecado. Aunque las buenas, buenas sí las repetimos de vez en cuando. Buena mañana, Ramiro. Te cuento que la marcha de la universidad es pacífica, así que no hay ningún problema. Se ha hablado con los estudiantes para que no haya ningún desmán. Van rumbo a la gobernación. Bueno,

Me voy, señores. Se juegan mucho, se portan bien. Son las 8:26. Esto fue Inicio Caliente, versión de martes 11 de agosto. Ayer veía en un noticiero, el noticiero de Guavisa, los tiempos de noticieros locales. Ya no veo noticieros locales, la verdad. Me pasé viendo mucho lo de Colombia. Lamentablemente, una desgracia que va a tener más muertos. Hay mucha gente desaparecida y va a tener más heridos. Va a ser duro salir, no va a ser rápido. La actitud del presidente, del nuevo presidente de Colombia, que no me sé ni bien el nombre, la verdad. Creo que los colombianos, digo yo, no me tengo que meter en la política externa, pero un señor que al inicio dijo que no creía en Dios, que era ateo, y que ahora empieza las ruedas de prensa diciendo que Dios nos bendiga, no le creo mucho, pero bueno. Entra saludando, dando besitos en medio de una tragedia. Muy mal manejado el tema del presidente de Colombia, pero bueno, ¿qué vamos a esperar? Ojalá tengan la suficiente fuerza para atender a las personas sacrificadas y a las familias golpeadas. Que Dios bendiga a Colombia. Y veía un noticiero nacional hablar de las prevenciones de ante un sismo, ante un terremoto. Vamos a hacerlo. Voy a buscar un especialista en riesgos. Voy a hablar, si alguien conoce un especialista del tema, para hablar de todos estos temas, para que la gente esté informada. No para meter miedo, cuidado, pero hay que hablar de estos temas para que estén informados. 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Gracias de corazón. Nos sentimos, si Dios lo permite, mañana. Hoy, 10 de la mañana, para la gente que me quiere escuchar en internet. Cobertura. Busca radio cobertura en internet. A las 10 de la mañana estoy en Planeta Fútbol junto a Andrés Benavides Ponce para la capital de la República y para la costa ecuatoriana en mi programa deportivo. 1:00 p.m, 15 minutos, 1260 AM, calidad. Hago Tocando el Balón y también en mis redes. Gracias, una buena tarde. Chau.

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1: Listos para subirle el volumen y sentir cada ritmo que marcó tendencia en los 70, 80 y 90. Hoy, un viaje cargado de energía y emociones inolvidables. 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Listos para subirnos en la cápsula del tiempo y dirigirnos a lo mejor de los 70, 80 y 90, con quien les habla Javier Carpio, DJ Plumber Records, quien les dice: Welcome, ladies and gentlemen.

La gente de Oídos Finos de regreso a casa a esta hora en buena compañía en el programa que está más allá de la moda, Retro Music a nivel nacional. Y el saludo correspondiente para la people maravillosa que nos sintoniza en todo Manta a través de la 100.9 Marejada Estéreo. Para la gente maravillosa de la Tierra Linda Esmeraldas a través de la 95.3 Radio Norte. Cómo no, para la gente de Ambato que está a todo turbo a través de la 93.3. Para la gente exclusiva de Machala, Naranjal, El Guabo, a través de la 93.9, aquí en Guayaquil, la 94.1, y a toda fiera en la península de Santa Elena, la 107.3. Más clásicos de regreso a casa en el programa número uno, llamado Retro Music.

Las sensaciones más auténticas cuando el sol se oculta están aquí, en Retro Music, porque hacemos la regresión más importante en el tiempo, a lo mejor de los 70, 80 y 90. 120 minutos poniendo a girar tu mundo a 33 y 45 revoluciones. 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

En esta cápsula del tiempo seguimos revolucionando tus sentidos con las canciones que nacieran en los 60, 70, 80 y 90. 120 minutos dedicados a desempolvar los mejores éxitos de aquellas épocas. Damas y caballeros, el 09-59-70-11-31, la línea habilitada, para que usted nos haga saber en qué parte del planeta nos está sintonizando. 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

0: 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DJ Pelambre Records.
1: Y el saludo súper que genérico para todos aquellos que están embarcados en esta aventura espectacular por aquellas épocas atemporales que están sonando con mucha fuerza a nivel nacional. El saludo reiterado para la people maravillosa que está en Esmeraldas a través de la 95.3. En todo Manta está la 100.9 Marejada Estéreo. 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